Y esta vez quiero saludarle al suboficial superior, don Ricardo Portillo Estigarribia, de Acuña de Figueroa, barrio San Antonio, con este gran ejército de Pedrito Villalba, Roja y Juse, Pueblo Alto.

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0: Buen día, gente. ¿Cómo están ustedes? Me imagino que están bien, están compartiendo ya el programón de la mañana. Hoy un poco atrasado, tuve que irme al dentista ahí en el hospital, en el centro de salud de nuestra ciudad. Y por esta razón no pude estar presente ya más temprano. Pero gracias a Dios ya estamos de vuelta. Fui atendido por la doctora Eduarda Verón. Y realmente muy bien atendido, no tengo nada que quejarme. Atendimiento bastante responsable. Entonces quiero ya darle nuestro agradecimiento a la gente del Centro de Salud de la UFS. Entonces nuestro agradecimiento, nuestro grato a esta gente que están trabajando seriamente ahí en el sistema de salud. Muchacho. Buen día para todos, buen día gente. Aquí comienza el programón de la mañana. Hoy es 1 de junio, mes número 6 del año 2026. Ya pasaron 6 meses del inicio del año. A partir de ahora vamos a retroceder, a partir del día 15 de junio, ya vamos a retroceder hacia el fin de año. Entonces, gracias a Dios estamos vivos. Estamos todavía de pie y eso importa mucho. Gracias a toda la familia, a quienes están escuchando la radio. Desde ya hemos pasado nuevamente un mes más en la presencia del Altísimo. Buen día para todos, ¿cómo están? Es un gusto, es un placer inmenso de poder estar llegando hasta el receptor de cada uno de ustedes. Aquí nosotros siempre honramos el poderoso nombre de Jesucristo, el Dios viviente. Desde la Dirección General de Meteorología dice tarde cálida y baja probabilidad de lluvias en los próximos días. El amanecer de hoy lunes 1 se presenta fresco en gran parte del país con temperatura mínima entre 12 y 18 grados. Según datos preliminares en las estaciones automáticas durante la tarde el ambiente se tornará cálido, por lo que las temperaturas máximas persistas son entre 21 y 27 grados. En la región occidental entre 26 y 31 grados. El cielo se presentará mayormente nublado en el norte de la región oriental y en el Chaco, mientras que en el resto del territorio nacional la nubosidad irá disminuyendo en el transcurso del día. Los vientos predominantes será del sector sureste y se prevén lluvias leves y dispersas en algunos puntos del país, con mejoras principalmente en la región oriental. Para los próximos días, el ambiente se mantendría cálido e incluso caluroso, principalmente en el norte de la región occidental. Las temperaturas máximas previstas oscilarían entre 24 y 31 grados a su vez. A partir del miércoles 3, los vientos irán rotando del noreste. La probabilidad de lluvia se mantendría muy baja. La temperatura actual del momento es de 17 grados. La posibilidad de precipitación es de 8%. La humedad relativa del ambiente es del 92%. El viento a 5 kilómetros por hora. Cielo totalmente cubierto con neblina. La temperatura máxima para hoy es de 24 grados. Para mañana 14 de mínima y 25 de máxima con cielo totalmente despejado. Para el jueves, miércoles también 14 de mínima y 23 de máxima. Las principales cotizaciones de monedas extranjeras. El dólar para hoy 5.970 para la compra y 6.100 para la venta. El real 1.140 para la compra y 1.210 para la venta. El peso argentino 4 guaraníes para la compra y 4.6 para la venta. El euro 7.300 para la compra y 7.600 guaraníes para la venta. El peso uruguayo 130 guaraníes para la compra y 230 guaraníes para la venta. El dólar y el real 5 real con 5 centavos para la compra y 5 real con 25 centavos para la venta. El dólar y el peso argentino 1.400 pesos para la compra y 1.550 pesos para la venta.
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Son exactamente las 9 de la mañana con 12 minutos en toda la República del Paraguay. Frente, estamos en el programa informativo musical que transmitimos desde la ciudad de Ipejú, departamento de Canindeyú, República del Paraguay. Tortolero detenido tras maratón, era prófugo en Paraguay y Bolivia. ¿Quién es la vaca? El comisario Flan Blas Espínola detalló los antecedentes de José Gabriel Eguizamón Díaz, alias La Vaca, quien fue detenido el último domingo tras una persecución de película en medio de una maratón en la costanera de Asunción. Homicidio, robo y fuga de cárcel figuran en el historial delictivo. 17 órdenes de captura en total tiene José Gabriel Eguizamón Díaz, alias La Vaca, quien fue detenido en medio de una persecución de película el domingo en la costanera sur mientras se disputaba una maratón organizada por enfermeras. En su prontuario figura una orden de captura en La Paz, Bolivia, por robo de vehículo, antecedente por homicidio, robo agravado y otros delitos en Paraguay. Se fugó de la penitenciaría de Tacumbú y también de una comisaría, y desde entonces es buscado por la justicia, explicó el comisario Blas Espínola en comunicación con Radio Monumental 1080 AM. En el año 2017, José Leguizamón fue detenido en Bolivia en compañía de otros tres presuntos tortoleros con quien tenía planificado cruzar el territorio argentino. En aquella ocasión, los cuatro hombres habían abandonado Paraguay tras una seguidilla de atracos, uno de ellos en el estacionamiento del Paseo de la Galería. Se instalaron en el vecino país y empezaron a robarlos en los vehículos estacionados cerca de los más concurridos centros comerciales. Según los investigadores, los paraguayos perpetraron unos 50 golpes tanto en la zona central como en el área metropolitana. Carrera directiva. Fuentes investigativas señala que La Vaca comenzó su carrera delictiva siendo secretario de Juan Pablo Guapi Benítez, conocido como el rey de los tortoleros. Luego se volvió jefe de los grupos. Para la Policía Nacional, Leguizamón opera desde 2008 con un grupo de personas que supuestamente rompían parabrisas de camionetas de personas importantes como diputados, senadores, ministros, entre otros. El 15 de diciembre del año 2025 estuvo involucrado en un intento de homicidio en el barrio Tacumbú de Asunción, donde un hombre de 33 años recibió 3 impactos de arma de fuego. José Gabriel Eguizamón Díaz, La Vaca, fue detenido en el último domingo tras una peligrosa persecución por la Policía Nacional en la costanera sur de Asunción. El operativo se desarrolló en medio de una maratón de enfermeras donde más de 500 participantes se vieron obligados a apartarse hacia los costados para evitar ser atropellados por el vehículo que avanzaba en gran velocidad.

Pelearon por un celular y por una chica. Un menor de 16 años murió acuchillado en la ciudad de Villarrica, en el departamento del Guairá. El supuesto autor sería otro menor de la misma edad, quien intentó escapar, dice nuestro servicio informativo. Un chico de 16 años murió ayer en la madrugada en una pelea dentro de una bóveda en el barrio Uiraté, en Villarrica, en Guairá. El hecho pasó en el local bodega Dos Pasos, sobre la calle Mayor Bullo. Según la policía, los dos jóvenes estaban farreando cuando empezaron a discutir. La pelea empezó por un celular y por una chica. Y rápido pasaron los gritos y también al moquete. En medio de una discusión, el agresor sacó un puñal y atacó a la víctima. El adolescente, identificado como BLSB, recibió 4 puñaladas, de 2 de ellas fueron directo al corazón. Al ver herido, su amigo lo subieron en una moto y lo llevaron rápido al hospital regional de Villarrica. Sin embargo, los médicos ya no pudieron hacer nada, el chico ya murió. Los testigos contaron que el agresor escapó corriendo hacia el barrio San Miguel. Con esos datos, la policía de la comisaría Quinta empezó a buscarlo. Horas después detuvieron al sospechoso AJLOL, a quien tiene también 17 años, ya quedó preso a disposición de la fiscalía. La violencia también dejó otra víctima fatal hoy en la madrugada en el distrito de La Paloma del Espíritu Santo, aquí en el departamento de Canindeyú. De acuerdo con el reporte del Cuerpo de Bomberos Voluntarios, una persona fue encontrada sin vida frente a la bóveda Franco, ubicado sobre la ruta número 3. La víctima presentaba herida de arma blanca. Los voluntarios llegaron a eso a las 1:30 para ayudarlo, pero ya no había nada que hacer. Hasta el cierre de esta edición, no trascendieron mayores informaciones sobre la identidad de la víctima y sobre las circunstancias de lo ocurrido.

0: Estamos en el programón de la mañana. Viva la mañana. Gracias siempre por la sintonía de cada uno de ustedes. A 13 años del brutal asesinato de Luis Littrons en Tacuatí. Hoy se cumple 13 años del brutal asesinato del ganadero Luis Littrons en Tacuatí, ciudad en la que llegó a ser intendente. Murió en el año 2013 a manos del integrante del EPP, grupo terrorista que lo secuestró en el año 2008. Luis Alberto Littrons Pico tenía 63 años de edad cuando fue emboscado y acribillado con un fusil o escopeta, pistola y revólver a las 8 y 15 del viernes 31 de mayo del año 2013. El atentado se produjo en un camino interno de la estancia Paso Itá en la colonia Tacuatí, Potí, del distrito de Tacuatí en el departamento de San Pedro. Luis Littrons arrendaba una parte de esa propiedad y estaba saliendo de la zona en su camioneta Toyota Hilux doble cabina. Los atacantes fueron miembros del grupo terrorista Ejército del Pueblo Paraguayo, EPP, quienes se vengaron de Littrons porque este supuestamente se negaba a seguir pagando el impuesto revolucionario que le exigieron para dejarlo trabajar tranquilo. De hecho, Littrons había sido secuestrado por el EPP entre el 31 de junio del año 2008 y el 12 de septiembre de este mismo año. Su familia pagó un rescate de $130,000, de los cuales $28,000 fueron recuperados al año siguiente en un allanamiento en el municipio de Horqueta, departamento de Concepción. Amenazas del EPP a Luis Littrons y su familia. Pero ni bien recibió ese dinero en la Fiscalía Antisecuestro de Asunción, Luis Littrons fue obligado a devolver la plata al EPP bajo amenaza de muerte, que ya no solo entraba dirigida a él, sino también a sus tres hijas, que eran su tesoro máximo. El cuerpo de Luis Littrons es retirado de su camioneta acribillada. Fue hace 13 años. El que recuperó el dinero en representación del EPP fue supuestamente José Mariano Villalba Ayala, quien llegó a ser capturado en Argentina, pero después fue liberado porque había sido gozada con refugio político. El asesinato de Littrons en el año 2013 derivó a una gran operación policial militar en la zona de Tacuatí, que a su vez produjo la detención de varios dirigentes campesinos sospechosos de colaborar con el EPP, pero los procesos contra estos no se profundizaron. Luis Littrons, desde que volvió a la libertad en el año 2008, vivió atemorizado permanentemente por el EPP. El Estado no pudo protegerlo. El mismo tuvo que negociar con sus captores la manera en que podría vivir en su amado pueblo, que es Tacuatí, en el que final terminó asesinado por los mismos cobardes criminales.
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0: Estamos en el programón de la mañana, viva la mañana, gracias por la sintonía. Piloto y copiloto del jet que cayó con droga fueron liberados. El ministro antidroga Jalil Yarrachi confirmó que la fiscalía determinó la liberación del piloto y el copiloto del jet que cayó con 261 kilos de marihuana VIP. Unos dos fueron liberados. Es conocido por ganar un concurso del famoso youtuber norteamericano. El piloto del jet que transportaba la carga de marihuana premium, Kietzit, de 47 años, fue liberado por disposición fiscal el mismo día del operativo, según lo confirmó el ministro Jalil Rachid. Asimismo, resaltó que este interviniente tomó un vuelo comercial y salió del país. Así también fue liberado el copiloto, Jabari Stem, de 21 años, quien se convirtió en una gran figura viral luego de ganar un concurso organizado por el famoso youtuber norteamericano. En aquella competencia que reunió a decenas de pilotos experimentados de todo el mundo, Jarabi se impuso ante los demás y se llevó como premio principal un avión ejecutivo evaluado a unos millones de dólares. Esto es lo importante. Entonces, también era un tipo muy conocido.
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Son exactamente las 9:42 en toda la República del Paraguay. Senado prevé estudiar plan de ajuste del salario mínimo, dice acá también nuestro servicio informativo a través de Radio Ipejún Frecuencia Modulada. Aparte de darse a conocer mañana los datos del índice de precios al consumidor a mayo por parte del Banco Central del Paraguay, datos clave para la negociación del ajuste salarial. También este martes el Senado prevé estudiar el proyecto de ley que modifica varios artículos de la ley número 213/93 del Código del Trabajo sobre el salario mínimo y reestructuración acerca del reajuste anual. Esta semana es decisiva para conocer los avances de la negociación del Consejo Nacional de Salarios Mínimos, que están marcados por los extremos, mientras la patronal pide mantener los datos del IPC para la suba. El sector de los trabajadores se mantiene en una postura del aumento del 20% del monto, de que un monto de 647.021 guaraníes. Estamos en el programón de la mañana, viva la mañana, gracias también por la sintonía de cada uno de ustedes. Elogió su propio ataúd, o sea, eligió a su propio ataúd. No quiero que me pongan en algo muy simple, decía este. Él mismo se fue y eligió para su ataúd. Ya dejó todo organizado en una funeraria de Encarnación, departamento de Itapúa. El cliente pagó dineral para el día de su funeral y guardó el cajón en su casa. Un llamativo caso dejó sorprendido al dueño de una funeraria en la ciudad de Encarnación, departamento de Itapúa. Un señor de 75 años llegó hasta el local para elegir y mandar a hacer su propio ataúd de lujo. Juan Martínez, propietario del servicio prepago para sepelio Grupo San Jorge, contó que el cliente apareció hace aproximadamente un mes y con una idea muy clara. Quería un féretro hecho totalmente a su medida de alta gama. Trajo hasta su propia cinta métrica y pidió que lo midiera con esa, porque era de su papá, quien era sastrero. Primera vez que me pasa esto, dijo este señor. El abuelo eligió madera de cedro, considerada una de las más finas y costosas que tienen los tipos de encajes, colores de quien vestir el día de su muerte. Sin dudar, pagó la suma de $10,000, unos 61 millones de guaraníes, por todo el servicio funerario completo. Mientras le tomaban las medidas, el hombre explicó el motivo de su decisión. No quiero que al morir me pongan en algo simple, así que yo mismo elijo para mi ataúd, porque mis hijos seguro me van a elegir lo más barato. Si tengo suerte, me van a velar 3 horas. Había dicho entre risas. El ataúd fue llevado hasta la casa de este señor, donde permanece guardado en un lugar secreto, donde Juan solamente una persona sabe dónde está. Se encarga de hacerle el mantenimiento cada rato. Está más bien cuidado que una persona. Le lustran para que la madera siga intacta, así había comentado. El hombre también dejó todo documentado por escribanía, cómo quiere que sea su velorio, su entierro e incluso detalles específicos sobre el servicio. Tenemos un formulario de petición adelantada donde la gente puede dejar instrucciones como que música quiere, incluso nombre de persona que no deseen que estén en su velorio, explicó el dueño de la funeraria. Hasta ahora la familia del cliente no sabe absolutamente nada sobre el ataúd ni sobre todos los preparativos que dejó y listo para el día de su despedida. Es una cosa bastante diferente, ¿verdad? Dice Juan, contó que tiene diferentes precios para todo tipo de bolsillo y gusto, ya que tiene
ya que hacen personalizado de clubes políticas y también sus números de celulares. Entonces realmente es una cosa bastante llamativa, ¿verdad? Estamos en el programón de la mañana. Intensa búsqueda del suboficial policial desaparecido moviliza Añi en Bucú. Un agente destinado en Asunción no volvió a su hogar y perdió contacto con la familia desde este fin de semana. Realmente no sabemos qué pasó de este señor policía que está desaparecido. No se sabe qué fue lo que pasó. La Policía Nacional y el Ministerio Público iniciaron.

su oficial inspector, Víctor Abel Ocampo Salina, de 34 años, quien se encuentra desaparecido desde el pasado fin de semana y no volvió a comunicarse con sus familiares. De acuerdo con informes de la Dirección Nacional de Ñeembucú, la denuncia fue presentada inicialmente en la subcomisaría 15 de Potrero Bordón por el padre del uniformado Gavino Ocampo Samaniego, quien manifestó que el último contacto de la gente con su familia ocurrió el sábado 23 de mayo mediante una videollamada con su pareja, Lorena Noemí Peloso Vargas, residente en el barrio Colina de Pilar. Según los datos proporcionados desde aquella comunicación, el suboficial dejó de responder llamadas y mensajes. Además, su teléfono celular registró su última conexión en la madrugada del domingo 24 de mayo, alrededor de las 4 de la mañana, para posteriormente quedar apagado. Posteriormente, efectivos de la comisaría 1 Loma Clavel diagnosticaron como cosa que se dialogaron con la concubina del desaparecido, quien indicó que el policía debía viajar a Pilar durante el último fin de semana, pero nunca llegó a su destino. El agente policial presta servicio en la comisaría 11 Metropolitana de Asunción y se movilizaba en un Toyota automóvil, Toyota Sienta, tipo Tracción, Wagon, color plata, con matrícula provisoria. Las autoridades policiales señalaron que ya se encontraban realizando el procedimiento de búsqueda y averiguaciones en distintos puntos del departamento de Ñeembucú, mientras el caso fue comunicado al agente fiscal de turno para seguimiento correspondiente. La Policía Nacional había autorizado la difusión de fotografía del suboficial y de los datos del vehículo con el objetivo de facilitar su localización.

0: El Ministerio de Obras Públicas y Comunicaciones retiró cientos de carteles ilegales, pero jueces frenaron el avance. El Ministerio de Obras Públicas y Comunicaciones aseguró que ya antes del escándalo de los carteles anti-Paraguay en Ciudad del Este, vienen desarrollando una campaña de retiro de carteles publicitarios instalados en franjas de dominio de rutas internacionales considerados ilegales, por el cual la administración, sin embargo, afirmó que el avance de los operativos dio limitado por medidas cautelares y acciones judiciales promovidas por empresas del sector. El director jurídico del Ministerio de Obras Públicas, José Arevalo, explicó que los trabajos comenzaron en distintos puntos del país, muchos antes de la polémica generada por carteles ofensivos exhibido recientemente en Ciudad del Este. En la Ecovía empezó un trabajo importante, que se quitaron más o menos 25 carteles después de una medida judicial impidió que sigan quitando más carteles. Vamos a la pausa y ya volvemos a la música.
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Viva la mañana. Viva la mañana.

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Bien, señores y señores, llegamos a la parte final de nuestro programón de la mañana. Viva la mañana, correspondiente a la fecha de hoy. Nos vamos, pero sí volveremos mañana a través de Radio Ipejú.

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Anay Peixa, en lugar de Pagma y Teban, en Duya Jao, en música paraguaya por Radio Pejuro, pibe. 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Mañana de Arabo, ya en lugar de Pagma y Teban, ya me agradecimiento a JM Celulares, cuenta con accesorio para celulares en general. 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Son las 12 de mediodía con 30 minutos. Mayerecoyen en el Paraguay, Beñas, Andueyen de música paraguaya, puro y puramente.

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0: interesará.
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es intendente para el distrito de Itananá. Y sus concejales, 9 excelente correligionario que está como precandidato a la Junta Municipal para el distrito político de Itananá. Última semana, lunes, martes, miércoles y jueves. Ya le acompañan de encuentro a través de este medio. Posteriormente ya para la preparación para el día de. Entonces los medios de comunicaciones masivo está habilitado hasta el día jueves. Ahí por hoy en Maitima, Mabeta, Pichacuero y Vaya Pusacape. Saludo cordial, muchas gracias al equipo político de nuestro amigo Jorge López por la confianza. Confiado en personas que toman esa ya. Compartí con los amigos del distrito de Itananá este espacio de una hora durante un mes. Toman esa cuadro y veníamos a la invitación. Ya les convite a mí para los correligionarios del distrito de Itananá. Ya botanwa. 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Aina. Jorge López, candidato a intendente municipal para el distrito de Itananá. Aña Luku, por el colorado que por aquí, que está año que está viajado más, más página, ella es futuro concejal de la lista 12 para el distrito de Itananá. Saludos cordial, felicidades a los que están de aniversario en la fecha. 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

Audiencia de Radio Mejun, tengan todos ustedes muy, pero muy buenas tardes. Ahí se apañan de Asayayo, ahí te tapis acuera, Catupirí, correligionarios y no correligionarios del Partido Colorado. Oye, me da ya que se acabe de la 106.3 y Mejun FM. Me dice Aña Moñe por Unión de Envia Po, del Movimiento Nor Colorado, HC, lista 2, S. Jorge López.

0: Seguimos con ella hoy en de programación de la lista 12 del distrito de Itaná, Jorge López, intendente municipal. Y la lista de los precandidatos a la Junta Municipal, opción 1, el amigo Daniel Zorrilla. En la opción 2 está la señora Leticia López. Aurio Núñez en la opción 3. Opción 4, Villaconcelso Acosta. Eddie del Pilar, opción 5. Opción 6, Villaconcelso, Víctor Duarte. Edgar Gómez, opción 7. Luis Maradiaga, 8. Zulma Villagra Gatullaraco en la opción 9. Vamos a ir de precandidato a la Junta Municipal de la ciudad de Ipejún. Parece para ver cómo vamos a ir con la lista 12 para el distrito de Itanara. Allá va, Itanaraina. Y Catupri, grandes amigos, correligionarios. Cuaya Caneón va a poner día a día a favor de desarrollo del distrito de Itamaná. 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A las 7 de la mañana y es o domingo 4 de año ya vota a favor de la lista 2C porque lo ve intendente.
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1: Allende, lista de concejalía, acompañaba a nuestro amigo Jorge López, lista 12 para el distrito de Itanará. Ya trabajo a full, ya definí, me nada, y no cura con Aña y Mema netamente en la parte de organización para el día de la elección, que va a ser el día domingo 7 allá. Full, ya yo traslada en los locales de votación. Además, las temas a full lo más, poniendo corre la escuela, último retoque y eso, y nada, los trabajos que se están llevando adelante en todas partes del distrito de Itanará. Lista 2C, Jaisha. Ya en el concejal escuela, ya en el candidato a internet, el amigo Jorge López, lista 2C. Tú dices, Jaisha, vamos, voy a ir a recorrer, pues ya voy a ir, o último más detalle. Para el día domingo. Ojalá una semana esa. Allá. Y ya cerrada más el espacio político. Ya posterior a eso, ya. Y en Bosaco. Y a Fulma para el día de la elección. Cordial saludo y mucha fuerza a la gente de Distrito de Itanará. Especialmente a aquellos amigos correligionarios. Oye, en Bosaco. Y Maratea. Y nada. Oye, pues ya. O está lista 12. Y era Jorge López. Les llegó Tata Gina para ser nuevamente representante del Partido Colorado para las generales. A las generales me llama ya Tata, así que todo enseñan ya apoyé y soy la intendente que todo enseñan de estaba Itanará o progresar y en amigo, cuando hay gente con religión de aeropuera en la ciudad de Itanará, Jairo.

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Pella ya compartió y ahora ya en programación de la lista 2S, Jorge López, intendente en el distrito de Itananá. Ya compartí ya hoy día 1 de junio. El 6 año de día de elección, domingo, ya vamos a Maitema. Ahí en el tiempo, José, está Villacura. Entonces, ya de Maitei. Ahí ya de felicitaciones a los amigos, ya. Por el coma, ya hay pensamiento, ya puto humo, ya. O acompañate a la lista 2S para el distrito de Itananá. Ahí pronto, vamos a Gatupe, mi tima de Codero. Ahora a partir de las 13 en adelante, ya mi guito, ya de Cuera, ya en Gatupe. A través de Radio UPJ. Buenas tardes, hasta mañana, Dios mediante.

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5: 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Entonces, llegó a esa pandemia a través de gestiones que conseguía llevar. 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Entonces, ahorita en reunión, lo voy a escuchar para la organización del día de. Entonces, ya en la misma encuesta regresiva, a la gente, ya me he llevado mi imagen y ya voy a acoplar al equipo, me ha invitado, toña concientizar y vaya a llevar de ahí por el bien de nuestro pueblo, porque ahora he pensado, he acuerdado y unificado, ya puedo acuerdar de mi equipo único. Entonces, Rojupi llegó ayer para mandar al intendente por la independencia a Upeja Ara y vivía ayer para ahora abandonar a un mal pagado. Entonces, por ese motivo, hoy el equipo de la lista 2R ayer para hoy bien consolidado, hoy fue grandes líderes, has amigos, se ha hipotado y me bien tranquilo, porque hoy está más bohico, pues hay de. El candidato a concejal, a que me acompañaba, que pedía de la madre, pues, o alguno que otro ya preocupaba, que ojo, ya tranquilizaba, lleva. Sí. Hoy en día, ya suma, ya jabo, ya a dónde más. Su amigo, ya de la escuela, o depender de los líderes, a todos los colegas, futuros concejales, en de los bestias, vea, me dice, añuache, pues yo fui un barete, ya bajo. 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
5: Dale, muchas gracias por el espacio. A la audiencia, Dios mediante, me inyecta en línea en cualquier momento.
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0: Como siempre, estamos de vuelta con la polca del Partido Colorado, la lista 2M, Bruno Morel, intendente, HC Honor Colorado, movimiento que está arrasando en nuestro querido Paraguay, como la lista 2M, licenciado Bruno Morel, intendente, y los 12 concejales que están trabajando a full cerca de nuestro candidato Bruno Morel. Última semana, ya a poco día de la elección, hasta el jueves tenemos horario radial para seguir acompañando a la audiencia de Radio UPFM, ya prácticamente cerrando nuestra actividad radial, pero vamos a estar haciendo lo posible para que todo ya aproveche Peteco tiempos en Buenos Aires para seguir dando fuerza a los correligionarios que toman ya. Oye, suma de la lista ganadora, joven en 10 de a poco. Ya estamos en compañía de la licenciada Blanca Peña, que va a saludar a la audiencia de Radio Upejún. Licenciada, ¿qué tal? Buenas noches.
1: Muy buenas noches, Isidro. Una vez más aquí, saludando a todos los correligionarios, a la amable audiencia de tu emisora. Y llegando a la recta final, don Isidro, saludos cordiales a todos los upejuenses, a sus distritos, colonia, aldea. Va mis saludos cordiales para todos. Como dije, estamos llegando a la recta final. Semana decisiva para nuestra población, para nuestro partido, para nuestro movimiento. Así que estamos ahí con todo trabajando por la lista 2M, Bruno Morel a la intendencia junto con sus respectivos concejales, en mi caso Blanca Peña, opción 7, don Isidro.
0: Correcto, 1 de junio, ya estamos ingresando en el mes de la gran fiesta.
1: Y llegando a la recta final, don Isidro, saludos cordiales a todos los upejuenses, a sus distritos, colonia, aldea. Va mis saludos cordiales para todos. Como dije, estamos llegando a la recta final. Semana decisiva para nuestra población, para nuestro partido, para nuestro movimiento. Así que...

0: Correcto, 1 de junio, ya estamos ingresando en el mes de la gran fiesta cívica del Partido Colorado, como siempre, marcando historia de vuelta al Partido Colorado, porque es el único partido democrático que llega a diputar una importante elección interna. De ahí importante y no todo, o lograr objetivo, porque está hombre capaces, que tiene la gana y la fuerza de competir en las urnas, así de esta forma, para oficializar para los candidatos del Partido Colorado, profesora.
1: Así es, don Isidro, y entonces tenemos nosotros los candidatos, estamos en democracia, así que cada correligionario tiene la posibilidad de ir a las urnas a elegir, a votar. No es una obligación, ¿verdad? Pero tenemos que ir cada ciudadano. En las generales ya es más obligatorio, pero hoy estamos en las internas, así que a cada colorado, a cada amigos, a los jóvenes en especial, hay muchos jóvenes desilusionados que dicen, no me gusta la política, no nos ayuda en nada. Entonces, si no nos vamos, queridos jóvenes, a votar, vamos a seguir desilusionados. Sin embargo, si hoy en día nosotros miramos, por ejemplo, yo, profesora Blanca Peña, para decirle, no estoy aquí porque tengo posibilidades económicas, no. Yo me junté con la lista de Bruno a pedido de él mismo, del candidato Bruno Morel, y lo único que salí es a hacer visita, a buscar voto, y entre eso fuimos encontrando los patrocinadores, ¿verdad?, que ayudan a la candidatura. Entonces, ahí es que vamos teniendo esa fuerza, ese coraje, porque tiene su costo, tiene sus pequeños gastos, por en cuanto. Entonces, hay gente de buen corazón que te dice, profesora, esto te voy a dar para que puedas continuar con tu campaña. Profesora, esto es para vos, para que puedas alentarles a los electores. Y de esa forma, entonces, queridos jóvenes, vamos a prepararnos. Hoy en día yo le encuentro a mi ex alumno, a mi ex alumna, licenciada, licenciados. Entonces, es la oportunidad que ustedes tienen durante este 4 a 5 años para que se preparen, para que en el día de mañana sean ustedes, queridos jóvenes, los que estén aquí juntos, en vez de nosotros ya, que puedan seguir continuando con el progreso que UPEJU es una ciudad en progreso en todo, en lo que yo puedo notar. Así es, don Isidro, y está acá el profesor Ferreira, uno de los profesores pioneros de UPEJU, entonces también acompañando a la lista 2M, don Isidro.
0: Correcto, importante presencia de un gran educador conocido y colorado de cuna también, que siempre está presente como soldado cada vez que el partido lo llama. Entonces, vamos a dar también espacio al profesor Ferreira, que hoy vino a formar parte de nuestro encuentro, para que de esta forma podamos tener un cierre extraordinario de nuestro trabajo a través de este medio, profesora.
1: Así es, don Isidro, y desde ya mis saludos cordiales a todos los correligionarios. Aquí el profesor va a conversar un poquito, después continuamos porque tenemos un poco más de tiempo hoy para conversar, para comentarle a la gente de nuestro proyecto, nuestro programa. Y gracias totales, gente, a todos los que donde yo ya he llegado. Le agradezco de corazón por esa cálida bienvenida, por la atención que la gente nos está dando. Y salgo muy contenta, muy fortalecida. Estamos haciendo todo lo que podemos, como yo siempre digo, esperando lo mejor, ¿verdad? Si llegamos a pasar el día 7, será gracias a la gente, gracias a todas las personas que me han recibido en su casa, a quienes he pedido voto. También aprovecho esta emisora, don Isidro, para pedirles los votos a aquellas personas con quien aún no conversé, con quien aún no llegué. Blanca Peña siempre tiene buenas ideas, buenos proyectos. Quiero estar al lado de las madres solteras, quiero estar al lado de los más vulnerables, los niños. Tenemos tantas ideas como escuelas alternativas para que el niño...

0: pequeños que se quedan en casa mientras papá, mamá trabajan, para aquellos niños que solo se quedan con abuela. Hoy en día sabemos que muchas madres han emigrado de Upejún, fueron todas hacia Europa, hacia España. Entonces me gustaría estar muy cerca de aquellos niños en esa situación, don Isidro.
1: Correcto, muy importante, profesor, es importante, porque ya pensaba ya de la pichacuera de la vida. Entonces, para mí es importante a la autoridad o correa o recabar las necesidades de la gente en nuestra sociedad, o pegan allá ya muy en práctica cuando tengamos la posibilidad de asumir el rol de ser concejal municipal en la ciudad de Ipejún, profesor.
0: Así mismo, don Isidro, por en cuanto son proyectos, son ideas, ¿verdad? Y llegando a la concejalía, vamos a presentar estos proyectos a la mesa del Ejecutivo. Siempre le digo a Bruno que va a tener mucho trabajo si yo llego a entrar, porque voy a estar ahí a su lado, codo a codo, hombro a hombro, trabajando con él, trabajando para la gente. Siempre digo, don Isidro, que yo no busco ser elegida, no busco ser recordada por el cariño, por el compromiso y la dedicación que pondré en cada paso que dé junto a ustedes, junto a los electores, junto a mis correligionarios y toda la ciudadanía, ¿verdad? Mi candidatura no es solo una propuesta, es un compromiso sincero de estar, escuchar y construir junto un espacio mejor para todos. Don Isidro, vamos a darle la palabra al profesor Ferreira.
1: Así es, profesor Ferreira, entonces...
0: Después continuamos.
1: Ya... Saludos a mi bella y cuami, va a irse para ojo en domina la preparación. Abre yo, profesor. A ver si acota y te oigo, Ñaño Mon, que está. Copujarebe, nuestro gran amigo correligionario, el licenciado Jorge Ferreira, profesor. ¿Qué tal? Un gusto, muy buenas noches. Te copa la llena de espíritu.
2: Buenas noches, amigo Barrios. 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
1: Ya yo cago de eso. Ya, ¿y qué oí hablando, o sea?
2: Bien, chinito. 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Correligionario, Yagoreco, Upeipio y Esperanzado, Aveña de Ereje, Upey las distintas comunidades, los hermanos nativos, las distintas colonias, Ñaimeba Yapuzacabe, con programa para las elecciones del 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Y el gran proyecto de la lista 2M es seguir con el progreso, tratar de mantener a este equipo que ha trabajado años tras años por el bienestar, por el progreso, por el desarrollo. 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
3: 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El licenciado Jonathan Ramírez. 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Ay, que tú estés como correligionario. El correligionario y el Partido Colorado es un partido de servicio. Es un partido de honor. 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Entonces, estos 12 leones, candidatos a concejales, oye, por la voz, la mitad, oye, coahui y trayectoria.
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0: Estamos ahí. 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Ahí volvemos, pues. 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
2: 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concejal, entonces era oye, pues todas las puertas, Jaime, sea vejina, ya para tomar que te enseño de rueda, pero con mucho amor y cariño de nuestro Partido Colorado, cuando lo importáis, añan de 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voto 100%, a la hora de candidato al concejal. 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
1: Viva, viva. 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
1: 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Gracias, gracias. 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Como corresponde. Ahí yo voy a coger y voy a festejar la victoria de Bruno Morel. Y todos los concejales y el pueblo en general. Pero una yeye pues tenían debajo todo lo que es peligroso. Y yo, bueno, entonces, pese a ñande, ñañón guastú, ñañón hindú, ya pues se acabe. 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Y fácil la solución. Bruno Morel, intendente municipal, y los 12 concejales que le acompañan. Catupirí, guapo, me meté. Ahora, y Catumo, no ya, ellos las 12, ellos iban a ir Catumo, me tenemos. 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Se van a estar, yo, tal vez, me hago esa cara, vea.
3: Importante palabra del profesor Jorge Ferreira, ve, por si ya te llama y mía bella, oye, en Boyayane, gran amigo correligionario, nuestro amigo Juan Carlos Romero. También de correligada, o por Andúa Ceja, cuando ahora coy tiempo, un gran amigo, gran trabajador ahí. 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Oye, en Boyayane, saludos a mi aguas, amigo, un gusto, un placer. Muy buenas noches, Juan Carlos Machabane Bujaremi.
4: ¿Qué tal, mi estimado amigo Isidro Barrio? 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Es un espacio exclusivo de la lista ganadora. O bueno, de ahí en Dejina Bruno Morel, a la lista 2M. Y los 12 precandidatos a concejales municipales opunatas este día 7. 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Nos traicionamos. 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Entonces la ñan de Colorado añetete o cero. 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Una vez más, ahí está a todos los nuevos electores, votajinados, depositar y voto de confianza por el joven, que es nuestro gran amigo Bruno Morel. Ya guarete y de allá aparecieron los italianos de voto y hay un demás ya depositar por la lista 2M, porque esto una vez más tendrá una victoria contundente, porque ya es ahí samita y papu en barete, Colorado a Puiteré, el 7 ya está la diferencia en la urna. Pecha veí, ahí está sea a todos los nuevos correligionarios Pajú, votado Tajina, a Pecha veí, presidente actual, presidente seccional, que es la lista 2 M opción 1 para concejalía. Pecha ya voy a coger una ilustre otro candidato a concejales dentro del movimiento, pero sea HPM. A acompañar con candidato, a estar lo mismo que todos los años, a acompañar, a manejar urna por el voto popular y que todos los años a representar a nuestro gran amigo licenciado Jonathan Ramírez en las elecciones generales. Muchas gracias por el espacio, chino. Estaba en la Oñecea, entonces me comienza a robar la tiempo, pero una vez más. El 7 de junio ya voy a contar la victoria contundente de la lista 2M. Muchas gracias.
3: Muchas gracias, muy amable Juan Carlos Romero, nuestro gran correligionario ahí, Ogua profesor, hombre, voz de aliento, fuerza a los flamantes candidatos de Yaracoa dentro del movimiento Honor Colorado, lista 2M, Yanaginú, Bruno Menondeo, y 12 flamantes concejales de Yaracoa.
1: Los Leones candidato de la lista de Bruno Morel. Ya me mandó a mí, ya de Colonia San Roque, primero de marzo hasta Cuaratú, a mi de asentamiento Crescencio González. ¿Acuerdas cuál la capacidad de Bruno Morel? ¿Cuál es Bruno Morel? Conocedor y trabajador humilde por sobre todas las cosas. 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Pepe la Majecina. 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Partido Colorado de la intendente. Si entendemos, ahí nada para las desea. Ana se entiende por allá, tú hago esa canaña de UPI. Y bueno, correligionario, correligionario. Orenda es la champagne, pero es estable el contrato. Entonces, los otros cumplieron ahí media hora, una hora y mil horas de contrato. A UPI, tú y yo también continuo, ahí está chinito.
3: Muy bien, profesor, un gusto, muy buena noche, muchas gracias, excelente participación del profesor Jorge Ferreira aquí en la programación de la lista 2M, licenciado Bruno Morel, internet. Ya no cabe niña y no me di por el colorado que ni por a la familia de Araverá, o pille que llegue más con los demás amigos, y pues ya, y nada, compartimos en el 10 la programación de esta noche.

0: gracias a Jesse Guillén de programación de la lista 2M, licenciado Bruno Morel, intendente. Viajará día lunes 1 de junio ya Iqueña en el mes de la gran fiesta cívica Yaracota Aina, el domingo 7 en la ciudad de Ipejún y a nivel nacional. Profesor, ya continuamos en el nivel ya. Y ahora con saludos ya y seguiña compartiendo de programación con los oyentes, con los seguidores del Movimiento Honor Colorado.
1: Así es, don Isidro. Y nosotros en nuestra caminata vamos haciendo y conociendo a la gente, ¿verdad? Hoy llegamos a la casa de doña Anacleta Duré González. Entonces le dije, te voy a mandar un saludito desde la radio, escucha nuestro programa. Nosotros llegamos en la casa de correligionarios y no correligionarios, don Isidro, teniendo en cuenta que en una casa puede estar un colorado y un liberal, ¿verdad? Entonces, nosotros no hacemos esa diferencia, llegamos a toda la casa en donde podemos, ¿verdad? Upejún hoy en día es grande, Upejún abarca muchísimos hogares, entonces es bastante amplio. Por eso yo siempre estoy pidiendo a la gente ese voto por medio de esta emisora. Pido los votos por medio de las redes sociales y ya he llegado a bastante casa. Y a lo que aún no he llegado y no podré llegar porque las elecciones ya se acercan, entonces a cada uno de ellos yo le pido ese voto. Hoy también me quiero dirigir a los comerciantes de nuestra región, un sector importante de la ciudad de Upejún, ¿verdad? Nosotros contamos con varias asociaciones, asociación deportiva, asociación de amigos, y por qué no contar en el día de mañana con una asociación de comerciantes. Es muy importante para nuestro comerciante, teniendo en cuenta que ellos son los que mueven la ciudad de Upejún, la parte económica, y necesitamos de una asociación de comerciantes, necesitamos a todos los comerciantes que ese día salgan a votar, para que podamos llevar adelante nuestra sociedad de Upejún, porque hay muchas personas, por ejemplo, que vos le pedís factura legal, ellos no conocen factura legal o se molestan si le pedimos factura legal. Algunos comerciantes no saben que ese es un documento importante para ellos. Entonces es importante, don Isidro, llamarle a los comerciantes, queridos comerciantes, colega, mi esposo también es comerciante, por lo tanto le pedimos a que salgan a votar, damos ese nuestro voto, que viene a ser una voz de petición, que nosotros estamos pidiendo a las autoridades por medio de los comerciantes un cambio, que queremos a alguien que esté al frente. Entonces, queridos comerciantes, que forman parte importante de nuestra ciudad de Upejún, también pido a cada uno de ustedes un voto de confianza, un voto para Blanca Peña, opción 7, sin olvidarme, por supuesto, de nuestra lista 2M, Bruno Morel, a la intendencia. Un saludo especial para él, saludo especial a todos los precandidatos que están trabajando, Ico Acosta, que está ya en el, ¿cómo se dice?, fango con su tractor, abriendo caminos, que es de mucha importancia. Ico, un saludo, un abrazo fuerte. Y allá vamos, se está acercando el intendente actual Emilio Morel, a quien también saludamos. Y mis agradecimientos a toda la gente que me ha recibido una vez más. Y muchas gracias, don Isidro, por en cuanto y de por ahí si tenemos un espacio, continuaremos.
0: Así es, vamos a tener suficiente tiempo en el día de hoy, ya que tenemos una hora más. Entonces, si de repente alguno candidato, y me imagino yo, pues acá en el Viapore, este día nos falta más bien de la hora. Ya recuerdo tiempo suficiente hasta las 21 horas. Vamos a estar compartiendo con toda la gran audiencia de la 106.3. Ñaño mo que estás, Ñaño mo parete ya hago con Radio Rupide, que toma esa Ñaño mo que en masa ya ayudan a votar de la lista 2M el día domingo. A mí misma en compañía del intendente actual, el señor Emilio Morel, ya le saludo a mí también, ya compartí mi gente ahí con todos los correligionarios. Muy imagina, ya puse acá bien el día. ¿Por dónde? Emilio Morel, intendente, va y se van a desplegar de mí. Muy buenas noches.
2: Buenas noches, Chinito, y buenas noches a la amable audiencia de 106.3. 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Hoy muy interesado la sociedad sobre el movimiento de la lista 2M. Entonces, es la mayoría hoy en una colonia, asentamiento, acá en urbano mismo está ya todo y una chinita objetura programa. Entonces me resta saludarle acá uno los correligionarios, correligionarias, en fin, a todos en general, se saludo, se pollo, barete acá uno. 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